0: Ramoncito Gamarra, ese tipo soy yo.
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0: Estamos escuchando a La Vuelta de Sonido Carabel.
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0: Por acá dice, mirá, Luis Miguel. Bastante viento por acá, pero lluvia ya pasó.
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0: Bueno, menos mal ahí en ese departamento que lluvia ya pasó. El viento ya va a pasar, porque dice que bueno, el viento va a calmar. Bueno, ¿qué tema querés escuchar, Luis Miguel?
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0: Si te gusta alguno en especial, pedímelo nomás.
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0: Acá te habla Jorge Daniel y tú eres Luis Miguel. Tocayo de Luis Miguel, pa. Adoro, adoro, adoro, vida mía. ¿Cuánta gente está escuchando la radio por aire? ¿Cuánta gente está extrañando, quise decir, la radio por aire que no sale? Saludos grandes para Javier Moreira, para Carmen.
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0: Justamente mañana van a llevar los equipos a Mina al despacho. Mañana salen para Río Branco, para el técnico por allá, donde bueno, vamos a ver si para el fin de semana sábado está alguno de ellos acá.
2: Los adoro.
0: Gracias, Javier. Y justamente me acordé que mañana tiene que viajar a Mina y va a ser el encargado del despacho de los equipos para su reparación. Acá me dice Luis Miguel. Ah, dice, pasa algo de los...

0: Santa Cruz, adoro, sigue sumándose la audiencia. Ahora mi tocayo Jorge Daniel de San Carlos, departamento de Maldonado. Un saludo grande para ti, tocayo. Tocayo por los dos nombres, porque se llama igual que yo. Jorge Daniel y la señora. ¿Cómo están los pagos de San Carlos? Contame, a ver cómo está por ahí. Está todo tranquilo, después de este audio, contame.
1: Buenas noches, tocayo. ¿Cómo estamos acá con el viento? Estamos a disposición acá. Esperemos que no pase nada, soplando el viento. Estos días nos hemos estado comunicados con usted con este temporal y seguimos acá de alerta. Porque estamos en el comité de emergencia y estamos ahí metidos. Y tenemos que estar. Por suerte, gracias a Dios, acá calmó un poquito el agua, pero es impresionante el viento que hay. Mire que estamos bravos. Pero vamos a ver qué pasa. Esperemos que no pase nada grave y estamos acá hasta mañana a las 6 de la tarde, seguimos de guardia. Pegamos un rato el ojo, nos levantamos y esta noche menos con el viento que hay, no vamos a pegar un ojo. Bueno, tocayo, le mando un saludo para usted ahí, su gente, que estuvo lloviendo bastante por ahí también. Y si tiene algo lo grabado por ahí, tírese algún temito, usted que siempre anda ahí. Le mando un abrazo,
0: Bueno, tocayo, están de guardia ahí, como estén de emergencia, esperemos que no pase nada. No, ya viste, por lo menos acá, que no estamos tan lejos de ahí, de San Carlos. Estaremos a 90 kilómetros, más o menos. Acá, calmado, está bien calmando el viento. Por suerte, Saludos grandes a la gente por ahí, bueno, que tengan cuidado. Y ahora te voy a hacer llegar a través para el celu tuyo ahí. Unos temas nuevos de graduado que hoy justamente me los pasaron, ¿sí? El nuevo cantante de graduado, Robert Pacheco, me pasó algunos temas nuevos. Donde te lo voy a pasar al celular ahí, así los tenía ahí en el celu. Los Palmera, me estaba pidiendo Luis Miguel de allá, de bueno, ¿qué departamento era? Tacuarembó, Paysandú, por allá a sus lugares. Algo de Los Palmeras. Acá tengo Los Palmeras, este bombón. Bombón.

0: Bueno, buenísimo, el bombón asesino de los Palmeras. Ahora también tenemos a los Palmeras, con este embrujito de los Palmeras. Bueno, tocayo Jorge Daniel, ahí la gente que está, el comité ahí de base. Acá tengo los temas nuevos de graduado. Tengo Quiero Beber de esa Copa, Me Dijiste Adiós, otros temitas más. Tengo de graduados para hacerte llegar, ya te lo hice llegar a tu teléfono.
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0: Para Luis Miguel allá también le envié esos temas de los graduados.
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0: Y hay un tema que me lo mandaron hoy el amigo Ramón Gamarra.
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0: La chica de la boutique. Así que bueno, voy a compartir estos temas para toda la gente que está en sintonía.
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0: Recuerditos en este mes de agosto. Vamos en el medio de la nostalgia y acá tengo el primer tema de graduados.
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0: 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Canta Robert Pacheco, que era, bueno, cantante.

0: bien este tema también, Robert Pacheco, cantante de lo que eran Los Profes antes, cantante y dueño de Los Profes aún.
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0: te... ¿Qué tema este que lo grabó nuevamente? Lo grabó por primera vez. Nada menos y nada más que la música de graduados, 49 años. Hoy estuve hablando con Robert, donde envió todos estos temas.
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0: La verdad que es un placer, un deleite escucharlos y bailarlos. Pasticias, doctor, ¿dónde ven?

0: Ay, viene, ¿quién viene? Con este temporal, ¿qué va a venir la chica de rojo? Bueno, por acá un saludo grande para una señora que siempre viene a los bailes del grande de Canelones. Para Dora, muchas gracias Dora por estar ahí también. Bueno, para Fumero también un beso grande. Como siempre está, la mesa de ustedes está reservadita.
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0: Para este sábado 8 y para el 24 de agosto también. Le voy a hacer llegar, Dora, mirá un lindo tema. Lo voy a estrenar hoy, ahora en este momento lo voy a estrenar. La voz de Ramoncito Gamarra grabó este tema justamente para este mes de nostalgia. Para, bueno, compartirlo en estos días de nostalgia de agosto. Y también para el 24 de agosto. Es un gran tema de Leno, titulado La Chica.

0: Bueno, espectacular, esto tenemos acá a los Palmeras, junto a la Marcela Morelo. Estamos hoy transmitiendo solamente por internet nada más porque tuvimos una ruptura en el equipo transmisor, en los dos que tenemos. Hoy al mediodía, siempre el que está en uso, después que tenemos el del auxilio también, se quemó, con alto voltaje. Y por ahí estamos saliendo solamente por internet. Bueno, me va quedando un temita de los graduados con la voz de un amigo, Robert Pacheco. Además me mandó también otro buen tema de los profes.
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0: ya enseguida lo voy a estar compartiendo.

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No solo presidente, también integrante. Salud grande de la Comisión Directiva del Club Veloz, Parque del Plata. Tengo por acá que el Janito ya me envió también las programaciones. Me pone por acá Riner, se puso bravo.

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0: 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Pero también tiene otra actividad, pero más adelante, a ver qué dicen por acá, a ver qué dicen.
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0: Muy bien, el Jano, qué linda presentación de estas movidas allí en el club de vuelo Parque del Plata. Para Lucho, para este fin de semana está la Palacio. Con este trencito del Uruguay, vamos todos. ¿Te acordás cuando pasaba el trencito ahí en Parque del Plata?
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0: ¿Te acordás? Yo trabajé en Parque del Plata, en la estación de Parque del Plata. En Atlántida Floresta también. Vamos arriba la gente de Parque del Plata, la Costa de Oro.
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0: Vamos en el trencito de la Palacio.
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0: Y después el 22 pre-nostalgia. Llega la música de Gustavito Placeres con reversionados. Ay, ay, ay, ay.
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0: Vamos con este trencito.
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0: Después me va quedando para presentarles un temita más de graduado.
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0: Ese que dice: me dijiste adiós.

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0: Y los vamos en el trencito. Ah, los vamos con la Palacio, con este trencito del Uruguay. Los vamos.

0: Así los Palmeras. Sí, te vas de mí.
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0: Bueno, muy bien, ahora se viene el siguiente tema de los Profe. La voz de Robert Pacheco, los Profe, dice, grabó también. El gran tema, me dijiste adiós, me dijiste adiós, adiós, adiós, adiós, dale. ¿Por qué me dijiste adiós? Bueno, te lo dice Robert Pacheco con los Profe cantantes. La delantera, los Profe. 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

qué lindo tema, ¿eh? De Robert Pacheco, los profes. Me dijiste adiós. Bueno, lo quieren bailar este tema, el próximo sábado lo van a bailar en el Grande de Canelones. Me dijiste adiós. Bueno, espectacular, gracias Robert, un saludo grande para vos. Que está la sintonía por allá por Montevideo esperando.

así vamos transitando hasta la hora 23, como todos los días, ¿eh? No hay afloje. Porque la radio no está en el aire, vía aire. Jorge Daniel está por acá igual, ¿eh? Bueno, haciéndole música para la gente que está escuchando vía internet. Hay gente que obviamente no tiene internet en su casa, pero bueno. O no tiene un teléfono con internet, pero de todas maneras hay que cumplir con todo. Estoy seguro que bueno, lo hago porque me gusta, lo hago porque me gusta escuchar la música acá también. Lo hago por un entretenimiento muy lindo que tengo junto a todos ustedes. Yo me debo a la audiencia. Nada me importa. Lo que yo hago es música, solamente música, así que bueno. Yo hago música, no hablo de politiquería, no hablo de nada, no critico a nadie. Lo más importante es hacer esto en el bien de la radio, ¿eh? Que ya no me importa nada más que tú.

0: lindo, lindo. Esto es Banda Zeta, La Charanga Bendita.
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0: Queremos decírselo todo. Por acá me dice Luis Miguel, dice por acá, gracias por los temitas de los graduados. Suenan impecables esa...

0: Estamos rumbeando a la hora 23. Estamos en las 22, 29 minutos.
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0: Arrancamos un poco más tarde porque tuvimos la visita de Miguel Peña por acá. Que bueno, no pudimos.
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0: No pudimos salir al aire con Miguel porque está la. Bueno, la transmisora rota. Pero estamos vía internet, igual acompañando a nuestra gente de internet que siempre, todas las noches, todas las tardes, toda hora tenemos la conexión de toda esa linda gente de la República Oriental del Uruguay y también de otros países, obviamente, a través de este medio que es fmuniversomontes.com.uy. Qué lindo placer estar junto a todos ustedes haciendo música para...

0: Bueno, se presta la noche, se presta porque está lloviendo ahora nuevamente. Bueno, acá me dice Robert Pacheco, un amigo de tantos años. Ya estoy conectado, Jorge Daniel. Y hoy me envió canciones nuevas de los graduados bajo.
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0: Bajo su voz.
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0: Que han grabado canciones nuevas con los graduados. Robert Pacheco en la delantera de graduados con el Aníbal.
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0: Impresionante, Robert. Y acá tengo también, cuando estaba en Los Profes, dueño, director, cantante, Los Profes, que estuvo durante tantos años, tengo una colección musical también de Los Profes, muy linda, muy importante para compartir. Recientemente estuve compartiendo algunas canciones, o todas las canciones que me envió, que han grabado, que él ha grabado con los graduados. Vamos con esta, Robert Pacheco y Los Profes. Vamos con esta, a ver qué me dice por acá, a ver. Cantando Ramosito Gamarra, en este momento.

Mi amigo, qué recuerditos, Robert Pacheco, los profes. Hay un tema que anda muy bien acá, un tema Amame. Y ya lo voy a estar compartiendo también algunas canciones de los profes que tengo por acá, una colección muy linda, ¿eh? Siempre yo te voy a querer. Qué tiempo aquello, ¿eh?

0: te parece? Con mucho sabor, Robert Pacheco. ¿Cómo estaban los profes? Estos temas enganchaditos los grabó el año 23. 2023.
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0: ¡Metele cumbia, calavera! Gran amigo Robert de tantos años.
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0: Y así estamos transitando hasta la hora 23.
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0: cama. En esta noche, como todas las noches. Llevando adelante la mejor música.
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0: En esta ocasión, solamente vía internet nada más.
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0: Porque hoy al mediodía.
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0: Ya es de público conocimiento, mucha gente.

bien, qué colección, ¿no? Qué colección de los profe. La verdad que es un placer escuchar estas canciones de tantos años que las grabó Robert Pacheco con esa gran banda, ¿eh? Que eran los profe. Se transitó cuántos rinconcitos del Uruguay, cuántos escenarios, haciendo, bueno, haciendo música, haciendo bailar a la gente, ¿no? Qué lindo, ¿no? Qué trayectoria. Qué trayectoria muy linda de esta gran banda como eran los profes. Mucha gente los conocía por los profesionales. Yo tengo una linda colección de ellos y bueno, de siempre Robert Pacheco cantando. Gran estilo, gran presencia, gran dedicación. Por eso, bueno, hoy por hoy está, en la delantera de los graduados con 49 años de existencia. Que él nunca se imaginó que iba a ir a cantar con los graduados, ¿no? Pero bueno, como son las cosas de la vida, colegas, amigos de una trayectoria musical importantísima, como eran los graduados, como lo fue él también con los profes. Así que bueno, hoy ha decidido estar justamente. Me parece que le traigo un recuerdo a Robert. Me parece que va a estar finalizando con esta gran banda como son los graduados de Uruguay. Lindo, ¿eh? Vamos arriba con este tema, me estoy volviendo loco. Dos, tres temitas más me deparan del final para después dejar la buena música, como siempre, en este sitio que es internet a través de fmuniversomontes.com.

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1: Bueno, muy bien, así llegando al final en esta noche distinta, diferente. Pero bueno, siempre con la música excelente. De este lado, quien les habló, Jorge Daniel, un placer y gusto. Me estoy yendo, pero quedan en sintonía igual la gente por internet. Que va bajando, obviamente, en el transcurso de la noche, porque ya son las 23:12 minutos. Y bueno, de esta manera les digo a todos ustedes, mañana volveremos con esta emisión, así de esta manera, hasta tener el equipo de aire reparado. No les prometo si será el sábado, será el lunes, pero bueno, cosas que pasan, dijo la Ralde. Con este último tema, con este pecado mortal, también de la voz Robert Pacheco, un temazo realmente, el pecado mortal. Los invito para mañana a la tardecita a volver nuevamente con todos ustedes a través de internet solamente. Con todo el cariño y toda la alegría, les voy a brindar mañana viernes y el cuerpo lo sabe. Que pasen lindo, será hasta mañana. Mañana se levantan con un sí grandote que para decir no hay tiempo. Como siempre les digo, con los pies en la tierra y la voz en el aire. Parece que el tiempo va a mejorar mañana. Y mañana andaremos por acá en este mismo punto del dial. Si Dios me presta la vida. Un beso grande para todos, buenas noches. Y para todos los amigos musiqueros. Un gran saludo para el amigo Robert Pacheco que está en la sintonía y su familia. Por la capital voy con este último tema. Siénteme. Con este gran tema que lo grabó en Los Profes, Pecado Mortal. Que pasen bien y será hasta mañana, Dios mediante. Chau.

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0: ¿Será vida? ¿Sí? Bueno. ¿Qué tal? Muchísimas gracias por las flores, muchísimas gracias por las notitas. Les cuento que estuvimos en Santa Fe, en Entre Ríos, en Yacuiba, en Misiones, ¿dónde más estuvo? En Jujuy, ¿no? Y hay muchos padres que dicen que por favor que los chicos escriban.
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Aquí, Ana. Estoy aquí afuera haciendo un paseo en el bosque entre árboles, mirando al cielo. Está todo azul. Hoy un día de verano. Aquí andando, disfrutando la naturaleza. Y yo pensé en ayer. Ayer vino una amiga con una bicicleta. Yo mirando la bicicleta digo, ¡ay! Hace tanto tiempo que yo no andaba en bicicleta. Tenía uno. Pero aquí nunca usaba una bicicleta. Yo voy para un lado u otro, voy en coche, en bus o de pie, como ahora. Estoy andando en pies. Y entonces me vino la idea, en todo el mundo, también tú, ustedes, estamos en de aquí a otro sitio, en movimiento. Nos levantamos de la cama y empezamos andando. Vamos para afuera, puede ser que andamos en bicicleta o en bus, en coche. Y así que hay tantas cosas para andar de A a B. Y yo pensé, ¿qué es tu cosa para moverte, para andar de aquí para allá? Y nosotros no sabemos que hay cosas que nos ayudan, que hay cosas que nos ayudan. La bicicleta me ayuda. El bus me ayuda. Y ayer teníamos reunión de mujeres y me vino la idea de decir gracias. Porque tenía semanas muy pesadas y yo me levanté ayer de noche y a cada mujer le di la mano y digo, gracias, tú me ayudaste de entender mi situación y me animaste, gracias. Y yo fui a la otra mujer, digo, tú me ayudaste en solamente oír lo que yo dije. Me miraste, oíste, tranquilo, con una sabiduría, con corazón que tiene una boca que escucha y escucha. Un corazón con orejas, dice mi nieto. Un corazón de orejas. Oma, tú tienes un corazón con orejas. Yo entonces fui a la otra chica, digo, gracias que tú me ayudaste de comprar las cosas. Es que me dolió todo y te podía preguntar y me ayudaste. Es que algunas veces uno tiene un freno para no preguntar. Y ayer de noche también había una mujer donde yo dije, tengo un deseo. Y ella dice, pero dígamelo. Sí, digo, es algo de movimiento. Sí, dígame. Digo, yo no puedo conducir ahora el coche. Me duele la espalda y las rodillas. Y yo tengo que ir a una dirección que
Yo creo son 50, 60 kilómetros. Te doy el dinero para el nafta, todo. Y ella dijo, muy bien, yo tengo coche. Yo puedo andar con mis rodillas. Yo te ayudo. Y entonces en el viaje nosotros nos podemos reír, podemos hablar, podemos animarnos, podemos conocernos. Y así la gente está en movimiento. Y muchas veces no sabemos que hay gente que nos ayuda para movernos o que nosotros ayudamos a otros mientras que nosotros nos movemos. Como ahora, en media hora, voy a la mano izquierda a mi vecina y le voy a ayudar de llevar las maletas, las valijas a otro sitio porque ella no se puede mover. Pero yo con mis pies, que también es algo que se mueve, le puedo ayudar. Bueno, es un tema muy normal, pero cuando falta la situación, la cosa que nos ayuda de movernos, vemos, eso falta, yo lo necesito. Vamos a ver con qué estamos en movimiento.

0: Queridos oyentes, los que hay, perdón que no puedo hablar por micrófono, pero eso también se rompió y no funciona. La radio al momento funciona solo por internet, pero no quería al menos mandar los audios que recibí de Ana y de Sandra y un poco de música. Bueno, que tengan un muy lindo día y perdonen la molestia.
1: Qué lástima, qué lástima. Ahora quisiera tener mi caballo que yo tenía en cerca de Paysandú. Tenía un caballo. También tenía caballo en Brasil. Ahora lo quisiera tener. Es que en esa época donde yo lo tenía, tenía que andar con el caballo a la escuela, o andar de un sitio a otro sitio de visitar. Es que para mí era normal. El caballo lo tenía que necesitar. Y ahora no lo tengo. Bueno, aquí no hay caballos. Pero quisiera, un día quisiera andar con un caballo. Puede ser que tú que nos escuchas tienes un caballo. Y cuando yo vendría a Montes o alrededor a visitar a mi amiga y yo digo, ay, quiero una vez andar con el caballo, puede ser que tú me dices, sí, ven, te lo presto, te lo doy y yo podría sentirme alegre. Un recuerdo del pasado. Para otros, el caballo es normal. Para mí, en Cerrillos era normal, también en Paysandú, en Brasil. Pero ahora lo quisiera usar solamente por recuerdo, porque es los caballos me gustan. Y trabajamos también con caballos, mis padres. También el tractor nos lleva de un sitio al otro. Y también yo usaba el tractor solamente por el trabajo, pero mi mamá lo usaba para andar de Cerrillos a otro sitio, para ir a una parada de bus, para entrar a Montevideo. Ella necesitaba el tractor. Cuando vino con el bus de Montevideo, paró, salió en una parada y vino con el tractor a nuestra casa. Es que el tractor le ayudaba de andar de un lado a otro. También trabajamos con el tractor, trabajamos mucho. Y tú que tienes un tractor, puede ser que tú trabajas con el tractor. O para ti el trabajo es muy duro con el tractor. Te deseo el que nos escucha, o tú que nos escuchas y dices, sí, la vida en el campo es muy duro con el tractor, con el caballo. Te deseo fuerza. Te deseo que puedes hacer todo lo que tú querías hoy. Y te deseo descansar. Entre en el trabajo para tener fuerza para seguir el trabajo. Bueno, saludos a ti que estás trabajando en el campo.

Buenas tardes para todos, ¿cómo están? Bueno, espero que bien, que la lluvia no les haya perjudicado mucho, que hayan podido resguardarse. Estamos orando y pidiendo por nuestros amigos, nuestros hermanos, los que viven en el litoral norte, que por estas horas no la están pasando muy bien con el agua, pero confiemos en que pronto estará todo normalizado, ¿verdad? Y bueno, qué lindo el tema que nos convoca hoy. Diferentes modos de viajar. Este es un modo de viajar por las ondas radiales a diferentes partes. Nuestra voz llega lejos. Llegamos hasta donde está Anneli en Alemania, imagínense. Así que es un modo de viajar. Pero existen muchas formas de viajar. Muchos tenemos autos, motos, bicicletas, monopatines, hay trenes, hay aviones, hay barcos, y todas son unas experiencias diferentes. Todas las veces que podemos viajar, disfrutamos y podemos experimentar cosas nuevas. Particularmente tengo dos viajes guardados en mi memoria, uno más reciente, de dos maneras de viajar diferentes. Dos maneras de viajar en distinto modo o en distintas locomoción. Pero soy de las personas que me gusta subirme a un ómnibus y viajar. No importa dónde va el ómnibus. Me gusta ese recorrido de ver lugares, gente que de repente veré una sola vez y no más. Me gusta eso. Soy muy de viajar. Me gusta hacer ruta, me gusta. No siempre se puede, pero me gusta. Pero yo te voy a contar dos formas que viajé y que las guardo porque fueron experiencias que realmente me impactaron o me o quedaron en mi corazón guardadas. Te lo cuento como siempre en el próximo audio. Bueno, la primera que te quiero contar, yo tenía unos 12 años, casi 13. Mi mamá nació en Tacuarembó. Entonces decidimos hacer un viaje en tren. Ya había viajado por periodos cortos, de una o dos estaciones, pero este era de Montevideo a Tacuarembó en una época en que el tren era más lento, la tecnología no era tanta. Y entonces nos demoramos casi que toda la noche viajando. Y fue lindo, porque ahí estaba con mis seis hermanos y mis padres sentados en los asientos y podíamos al principio ver cómo el sol iba cayendo y entonces veíamos los pueblitos, las casas saliendo de Montevideo. Durante la noche podíamos ver alguna que otra luz de vez en cuando y el tren hizo alguna parada. Entonces veíamos las estaciones con personas, con sus cargas, sus bultos subiendo al tren con nosotros. Cuando comenzó a amanecer, nosotros ya estábamos llegando a nuestro destino y podíamos ver la salida del sol. Y recuerdo que era lindo porque los bancos del tren eran espaciosos, los pasillos, los vagones eran en esa época más grandes y demoraba mucho el tren en ponerse en marcha de nuevo y nos daba tiempo de ir y venir a todas partes. Y con mis hermanos estábamos fascinados de poder estar encima del tren, caminando, riéndonos, íbamos de una ventana a otra. Fue una experiencia muy linda, muy linda. La verdad que fue algo que guardamos. A veces conversamos con mis hermanos y decimos, ¿te acordás cuando íbamos en el tren? Y el arranque, el sonido, el silbato, qué lindo. Ese es un viaje que recuerdo con mucho cariño en mi corazón, que lo tengo muy guardado y que me hizo muy feliz. Mi primer viaje largo en tren. Y la otra experiencia que tengo, un poquito más acá, específicamente el año pasado, viajamos a

0: No lo sabemos. Muchas veces no lo sabemos. Y gracias a Dios, cuando hay niños que saben que lo pueden decir a los padres o a la mamá, me pasó eso y eso y eso. Para los niños es el primer movimiento en su vida. Bueno, en casa usan muchas veces las bicicletas. Pero también muy temprano andan con el bus. De un lado a otro. Y puede ser que tú, nosotros, también para la escuela fuimos con el bus. ¡Qué bien! Que tenemos buses, ómnibus. Ahora estoy escuchando un avión. El avión también nos lleva de un lado a otro. Es otro movimiento, el avión. Está muy fuerte. Yo no sé si tú lo escuchas, pero también el avión nos trae de un lado a otro. Es un movimiento ligero. Y ¿tú tienes miedo del avión? Sí, mi esposo también. Y qué lástima que yo no te puedo ver en tractor, en bus, en bicicleta, en andar en tractor, porque mi marido no usa el avión. Así que, en pensamiento, pienso en ti, que estás en movimiento igual que yo.
1: Bueno, como pueden escuchar, estamos hablando de viajes. ¿Y por qué? Porque yo estaba en un viaje largo, recorrí más de 2.000 kilómetros, un camino. Y sí, viajar es parte de nuestra vida, o movernos, ir de un lugar al otro. Hasta si quieres ir a la casa del vecino, es como un viaje. Y puede ser a veces difícil, como ayer cuando había esa lluvia y inundaciones y no se puede llegar a todos lugares. Espero que disfruten un poco estos audios. Lástima que no puedo hablar mi parte, pero les pongo un poco de música.

a Alemania a conocer a mi nieto. Mi hijo y mi nuera viven allí. Entonces, era como, había que ir a conocer el niño. De modo que teníamos que viajar y no hay otra forma que en avión. Porque si el avión no me gusta, el barco menos. Creo que el barco no me subiría nunca. Creo, no sé. Pero el avión me causaba un cierto pánico. Recuerdo que llegué al aeropuerto y estuvimos ahí esperando toda la parte de check-in y no sé qué, y anduvimos. Y cuando llegó la hora de abordar, ¡ah!, me temblaban las piernas y me senté en mi asiento, había que abrocharse el cinturón y todo eso. Y cuando comenzamos a subir el despegue, me abracé de mi esposo y le apreté fuerte, fuerte la mano y dije, ay, por favor, que no nos caigamos, por favor. No, creo que era la única en todo el avión, orando y pidiendo, por favor, Dios, que el avión no se caiga. De hecho, no se cayó, obviamente, y cuando el avión ya estaba en el aire, bueno, respiré un poco, me fui aflojando e intenté disfrutar, porque era algo nuevo para mí. Ya como a las 3, 4 horas de estar ahí sentada, necesité pararme y vi que la gente lo hacía con normalidad, iba y venía y caminaba. Entonces me paré del asiento, me encontré con algunas personas que caminaban, una señora que iba a Madrid, otra señora que iba a Francia, en fin, conversé con varias personas, vine y me senté y traté de disfrutar el resto del viaje. A la vuelta se hizo como más fácil. Me había tocado ventanilla, pero la cambié con mi hijo y me senté en el pasillo. No me gustara. No quería mirar por la ventana y ver eso tan chiquito, porque en una oportunidad, mientras veníamos de Alemania a Madrid en el primer avión, sí me había tocado muy cerquita de la ventana y podía ver cómo el avión subía y quedaba todo ya chiquito, chiquito. Bueno, respiré hondo. Y esas son mis dos experiencias de viajes diferentes. Porque sí, viajo en auto, sí viajo en ómnibus, en moto he viajado, en bicicleta también, pero estos dos medios de transporte fueron los diferentes, los que de alguna forma guardo esa experiencia distinta en mi corazón. El viaje en tren y el viaje en avión. Creo que si me das a elegir, me quedo con el tren, pero no estuvo tan mal el del avión, tengo que confesar. Después de todo, no estuvo tan mal.

Bueno, aquí otro ejemplo de los vehículos en animal o de otra manera, de ruedas. Sí. Mi marido, ya con, sí, 17, 18 años, hizo su carné de motocicleta. También su hermano, sus amigos, todos en la calle donde él vivió, hicieron el carné de motocicleta. Se encontraron entonces en un grupo Harley Davidson y se compraron también los sacos, los símbolos, todos de ese grupo Harley Davidson. Y el grupo se llenó de, yo creo que dijo 15, 17 personas. Es que cuando se encontraron más y más, hicieron sus viajes con las motocicletas. También hicieron cosas malas. Es que rompieron cosas de vecinos, empezaron a destruir cosas en la calle. Es que el grupo se creció en una maldad donde él me dijo después, cuando nosotros nos conocimos, que los niños en esa calle tenían, bueno, casi todos, tenían padres que eran borrachos, que no trabajaban, donde la situación, la atmósfera familiar era un desastre. Y por eso entonces ellos se encontraron con esos motocicletas y como son una familia, se sentían familia, se sentían fuerte, seguro. Es que más y más era ese grupo como una voz fuerte, yo puedo vivir, yo tengo el derecho de hacer eso y eso. Ellos decidieron de hacer tonterías. Bueno, después cuando nosotros nos casamos, también el hermano se casó y otros, entonces era más tranquilo. Y mi marido entonces se encontró con otros hombres, con otros grupos en la iglesia con motocicleta y hicieron muchos viajes con motocicletas. Yo aprendí con él que cuando en la calle andan los hombres, los motocicletas, esos grupos, toman la mano y saludan. Es que se saludan en la calle. Como si se conocen, pero no se conocían, pero era una atmósfera de somos unidos. Y se saludaron, se sentían bien. Y yo pensé, ¡po, qué lástima! Yo en esa época ni tenía un carné de coche. También un vehículo para movimiento. Pero yo tenía miedo porque tenía tres accidentes con otras personas. Yo estaba en el coche y por estos tres accidentes con el coche en una autopista era horrible. Ese recuerdo hasta hoy, horrible. No quería hacer un carné, no. Tenía miedo de ese movimiento de un coche que cuando anda muy ligero en las curvas, ¡rut!, se caen. Y tenía miedo. Cuando yo tenía 42 años, pensé yo, bueno, siempre me tenía que mover con bicicleta. Traje a los niños a la escuela con bicicleta. Tenía que comprar los alimentos con bicicleta. Y qué bien que tenía una bicicleta.
era mi movimiento de casa a escuela, de casa a almacén, de casa al doctor, mi bicicleta. Mis amigas empezaron a hacer su carné de coche y me han dicho, mira, no te pasa nada, lo hacemos juntos, pero yo no lo hice, tenía miedo. Y ellos lo hicieron así con 24, 25 años. Yo con 42 años empecé de hacer el carné. Tenía un miedo. Y gracias a Dios que tengo hoy el carné, porque andar en bicicleta con 71 años, mis rodillas me duelen, mi espalda, los pies. ¡Ah! Qué bien que tengo coche para andar de un lado a otro. Es que los movimientos con coche ayudan mucho. Y bueno, bicicleta también, pero después hay una edad donde uno piensa, ay, qué bien que tengo el carné. Y mi marido con 68 años dijo, bueno, voy a vender mi motocicleta, ya no quiero andar más. Me voy con el coche o en pie. Y la época de eso, de la motocicleta, era fantástico, con recuerdos lindos.

Y se me ocurrió pensar que ¿cuántos medios de transporte tenemos para los viajes que queremos hacer? Si son distancias cortas, capaz que una bicicleta, ahora se puso muy de moda el monopatín, o una moto, o usamos un auto o ómnibus. Y dependiendo de la distancia, el ómnibus es más grande, más pequeño, en fin. Pero todos los días viajamos, porque la vida es un viaje. Y como el tren, el ómnibus, aún el avión, necesitan un camino definido y necesitan señales para poder avanzar, nosotros también necesitamos que nuestro camino tenga señales por dónde ir. Y si lo aplicamos a lo que creemos y a nuestra fe, la Biblia dice que lámpara es a mis pies tu palabra y lumbrera en mi camino. El Señor tiene la luz para nuestro camino, Él es nuestra lámpara. Y me gustó esto de reflexionar en cuanto a viajar, porque no viajamos solo tampoco. Siempre hay personas que nos acompañan, a no ser que te montes en una bicicleta solo, pero en el camino vas encontrando personas. Siempre hay personas alrededor, siempre hay otros que comparten nuestro viaje, siempre hay otras personas que van en nuestra misma dirección o en dirección opuesta, pero que se cruzan en algún punto. Y bueno, es lindo viajar. Yo estoy pensando hacer un viaje muy pronto y estoy expectante porque si bien está dentro del Uruguay y está cerca de donde estoy, a unas 2 horas más o menos, 1 hora y algo, nunca he ido a este lugar. Y estoy esperando poder llegar a ese lugar, pero disfrutar el viaje. Creo que lo voy a hacer en ómnibus, entonces disfrutar esa ida, ese viaje. Porque los viajes son así. Aunque sean a trabajar, aunque sean a estudiar, aunque sea lo que sea, se disfruta un rato. El paisaje, el cambio, la gente, por lo menos como a mí me gusta eso, me parece que se puede disfrutar. Así que bueno, nada. Seguiremos viajando en los medios que tenemos, contando anécdotas, guardando en nuestro corazón experiencias, animándonos a los que nos dan un poquito más de miedo y a recordar que hay señales que nos ayudan en el camino. Te dejo un abrazo grande, un saludo, que tengas un bendecido fin de semana y si Dios quiere nos volvemos a reencontrar el próximo viernes. Chao, chao, cuídate de la lluvia.

Bueno, falta todavía la hora, pero ya llegamos al fin del programa porque solo tenemos audios. Bueno, fue un programa un poco diferente. Espero que se arregle pronto la radio y les deseo un muy, muy buen fin de semana. Que les vaya bien.

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0: Quintero, amigas, amigos, buenas tardes para todos. Amigos de la audiencia de internet solamente, no por aire en la tarde hoy tampoco. Donde bueno, estamos solamente para nuestra gente que está escuchando vía internet. En el celular, en la tablet, en la computadora, acá estamos. Como estuvimos ayer a la tarde noche, volvemos nuevamente, creo que para mañana sí vamos a estar en el aire a través de la antena. Un saludo grande a la gente que está, qué linda la audiencia que está, ¿eh? 35 oyentes esperando la comunicación. Bueno, están ahí del otro lado, no sé de qué parte de Uruguay del mundo, pero lo que sé que están ahí en la sintonía. Bueno, pueden enviar mensaje al 098-218-496. Acá los voy a estar acompañando como en horario habitual, porque hoy estaba, bueno, como anoche les decía, no solo la gente que escucha por aire se lo merece, sino también la gente que escucha por internet, ¿verdad?
1: Siempre suena.
0: Se merece escuchar la buena cumbia, la buena música. Bueno, hoy es viernes y el cuerpo lo sabe.
1: Siempre está.
0: O sea que mañana no estaré ni por internet ni por aire. Pero mañana sí llega la reparación de los equipos que se jodieron con la UTE. No solo acá en la radio se embromaron los equipos, sino también en otra planta también de conocida acá en nuestro pueblo, también le embromó varias cosas. El alto pico de corriente que vino ayer al mediodía, ¿eh? Bueno, como siempre, 098-218-496. Pueden comunicar conmigo a través del celular de la radio, pueden llamar también. Así arrancamos con los Palmeras, con este lindo tema. El que tiene moto nueva, vamos arriba. El que tiene moto nueva, bueno, tiene moto nueva. El que tiene moto vieja, tiene moto vieja. Vamos a arrancar de esta manera con el caramelito de José Luis Urrim. Un saludo grande para el amigo Pedro de León y para Margot, su señora, que bueno, no podían escuchar por aire la radio. ¿Qué pasó? Se rompió la radio, decía Pedro. Se rompió acá, se quemó acá, pero a ustedes no se les rompió nada. Acá arrancamos, Pedrito de León, para ti, Margot, también. José Luis Urrim, el caramelito.

0: Muy bien, Miguel Ángel por acá, engañadora.
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0: Bueno, por acá también el amigo Douglas ya publicó, dice por acá en el Facebook, dejó el link también de la radio. A toda la gente que está, bueno, puede ver en el Facebook. Me dice el amigo Douglas, un saludo grande Douglas para vos, tus padres. Bueno, muy bien, por acá dice Pedrito Grión. Pedrito y Margot ahí en Solís, bueno, en Sauce de Solís. ¡Bárbaro! Ya agarró como escuchar por internet. Acá le voy a hacer llegar para ellos. José Luis, su ritmo lindo nomás, esto que dice carita de cumbia. Dale nomás, Pedro. Mueve, mueve, dale. Arriba, Margot, mueve, mueve, mueve, que mueve. Mañana, vamos arriba.

Bueno, tengo por acá un saludo grande para Javier Moreira, para Carmencita, un beso grande para los dos. Hoy en la mañana tuvieron el placer de venir hasta acá. Hasta acá, hasta la localidad, hasta el estudio de la radio, para poder ir a llevar a Mina al despacho de los equipos que fueron para allá, para Río Branco. Un agradecimiento para Javier, que es muy dispuesto, para Carmen. Gracias por estar también. Y bueno, ellos, si todo sale bien mañana, mañana después de la hora 19, y el equipo viene, ¿no? Mañana van a estar un rato junto a todos ustedes. Más que nada, un agradecimiento por la buena onda, bueno, el buen cariño que le han brindado a la radio, que le brinda la dedicación, y también que fueron a Minas a despachar allí a la terminal de ómnibus los equipos dañados. Y si llega mañana, eso de las 18 horas, según lo que me dijo Javier, va a ir a levantarlo y traerlo, y para que, bueno, colocarlo, ¿verdad? Gracias, Javier. Gracias, Carmen. Espero que hayan estado todo bien por Mina. Donde me dice Javier, buenas tardes. Frías tardes, bueno, un temita de Santa Marta. ¡Cumbia! Para toda la audiencia de que está en internet, obviamente, escuchando. Bueno, muy bien, ahora se viene un temita de Santa Marta. Se viene Hoja en Blanco y se viene también para los dos. Ahí el tema Colgado en Tus Manos. Ya saliendo Santa Marta, mirá.

pero grande, grande, la grande del interior con la aceituna. Bueno, más oyentes que se siguen sumando vía internet. A través de fmuniversomontes.com.uy. Voy a reiterarle la comunicación, que pueden comunicarse conmigo a través del 098-218-496. También lo pueden hacer a través del 4317-3475. Pero el WhatsApp está vinculado al 098-218-496. Un saludo grande, ahora se vienen enganchaditos de los graduados de Uruguay que van a estar el mañana a la noche. El grande decano León, el salón por venir, los graduados.

A la rotura del transmisor quedó para la semana próxima. A lo grande para ti, Leo, para la familia Cristina, toda la familia ahí en Villa del Rosario, y para Claudia Pardo allí en la ciudad de Tala también. Y bueno, será para la próxima semana.

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0: Cuánto recuerdo de los graduados.
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0: con este grande, como también cantaba con los graduados, Hernán Rojas.
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0: Estamos en las 18 horas 50 minutos en vivo. Solamente en vivo en la tarde hoy por internet, porque bueno, tuvimos
1: su vibrante
0: ese percance con los equipos de, bueno, de transmisión. De todas maneras, está linda la audiencia en internet también, ¿eh?
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0: Saludos grandes, gracias por el aguante a la gente que está escuchando.

0: Bueno, el amor. Está sumando más gente, está Claudio de Montevideo que viene. Está rumbeando, creo, para su ranchito. Claudio, ¿cómo andás, Claudio? Buenas noches.
1: Buenas noches, Rey, sí. Vamos arriba por internet. Lamentablemente ese percance que pasó. Pero bueno, estamos a la escucha. A ver si sale algún 2x4 ahí para un amigo. Para Sergio Rudemar Esteve, ahí acá de la capital también, para levantarle el ánimo. Un 2x4 ahí, haceme el favor, así se lo paso a él.

Bueno, muy bien, Claudio, muchas gracias. Prepárate para ese gran amigo, el tango este que se viene de los Gigantes del Ritmo. Te viene uno, dos, te viene un tanguito y una milonguita. Esto que dice, bueno, dale, prepárate para este 9 de julio. Vamos, vamos, vamos.

Bueno, Carlitos Conte y su grupo. Bueno, por acá me dice Omar González, moviendo, un saludo grande a la audiencia. Omar González, un saludo grande, Omar, para vos.

un saludo grande para el amigo Daniel Trucido, el Marujo, por allá por Florida. Es compañero ferroviario. Él no terminó la parte ferroviaria, pero yo sí. De todas maneras, un saludo grande, Daniel, que fuimos compañero acá en la estación de Montes Canelones. Saludo grande, acá le decíamos, allá le dicen el Marujo, acá también. Eso, mirá, cumple en septiembre también, el mismo mes que cumplo yo, ¿eh? El 3 de septiembre cumple un añito más el amigo Daniel, Trucido. Saludo grande, Daniel, murguero, cantor, futbolero, ¿eh? Ah, eso es lindo, ahora es quiñelero. A ver, este, si te gusta este acordeonazo, dice por acá. Vamos arriba, Danielito. La gente, saludos a la gente de Florida, ¿eh?

0: ¡Ay, ay, ay! Suena el acordeón. Saludo grande a la gente de Florida, como en este caso Daniel Trucido, el amigo del el Marujo, por acá. La gente de Montevideo también. La gente de Minas. ¿Cómo estamos por ahí? La gente de Tala, bueno, parecido, ¿eh? ¡Oh, ha aparecido la gente de la ciudad de Tala! Bueno, ya va a aparecer. La gente de Solí, ¿cómo andamos? Salí por internet, por allá, un saludo grande para María y su bella amiga. ¿Estará escuchando, María? A ver cómo va el aumento de, no de nubosidad ni de frío, el aumento que acá marca el indicador en la pantalla de la gente que se va sumando, conectándose vía internet. ¡Ah! Buenísimo, ¿eh? Bueno, hoy estoy haciendo radio para todo el espectro de internet, nada más.
1: Nos vamos.
0: ¿No los vamos nada?
1: Así.
0: No nos vamos nada, vamos arriba con este enganchadito. Bailando.

0: la ciudad de Tala. ¿Cómo anda, Nubel? Bienvenido, buenas noches.
1: Buenas noches, Jorge, el rey de la cumbia. ¿Cómo no, gente de Tala? Estamos. Y nos mandan un mensaje, una cosa, pero estamos siempre con las mejores, acompañados con las mejores cumbias. Vamos arriba, que hoy es viernes, el cuerpo lo sabe. Un saludo para todos.
0: Bueno, gracias, Negrito Nubel. Bueno, yo por las dudas, ¿viste? Por las dudas, faltando más gente de Tala. Bueno, mirá, este temita de Mogambo se llama Fantasma. Y así continuamos. A la gente de Tala, la gente de San Ramón, la gente de Castellano, la gente de Fray Marco, la gente de la Ruta 7, la gente de San Jacinto, Pando también, la gente de la Costa de Oro. Vamos, vamos, vamos.

0: Morir de Amor. Ahora venimos en Tevita de la Nueva Luna. Sí, señor. Bueno, el amigo Douglas, por acá, Douglas, por allá, por Umbúes.
1: ¡Ah, hola, hola! Muy buenas noches, Jorge Doña Ray, la cumbia. Y metele cumbia, Ray. Que ya estamos a viernes. Viernes, el cuerpo lo sabe, que bueno. Se nos vino el frío nuevamente, pero bueno. Le ponemos buena onda y calor con tu muy buena selección musical, Ray. Para saludarte a ti, para saludar a toda la gran audiencia en general, para todos. Y bueno, Ray, se acerca el bailazo de mañana en el grande, que nadie más coqueto. Bueno, Ray. Te voy a pedir cualquier temita ahí por Amar Azul. Padre, más volumen a este viernes, el cuerpo lo sabe. Arriba, y metele.

0: Sale toda la música de Mar Azul en un ratito. Porque te burlaste, el Checho Fontana cantando. Te burlaste.
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0: Un saludo grande para Susana Gutiérrez, para Albertito Cruz.
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0: Están por ahí los dos, vamos arriba. Alberto hoy no vino a hacer radio porque la radio por aire no estaba.
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0: No se animó a hacer el programa por internet, no solamente. Oh, bueno.
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0: Como yo le decía hoy, la gente se merece por aire, por internet, por tierra, por sal y por todo, por agua. Saludo grande, grande a los dos,
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0: Vamos, mi viejo, vamos, colombiano. Saludo grande para Alberto, que tengo todo el volumen acá, Alberto. Si vos vinieras acá a la radio, mirá.
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0: Quedás haciendo radio en el momento.
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1: ¡Arriba!
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0: impresionante, la nueva luna, impresionante la música, te he graduado. No puede ser de otra manera, 49 años en los escenarios de Uruguay y del mundo.
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0: Graduados, el dedo en la llaga, canta Aníbal.
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0: tu... Este tema lo van a bailar mañana en el salón, en el grande de Canelón, el salón por venir.
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0: Tengo temas nuevos de graduados.
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0: Los canta Robert Pacheco, integrante. Bueno, hace un buen tiempo que está en las filas de los graduados.
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0: Acá tengo a Cachito Casa, su señora allá en la ciudad de Minas.
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0: Se vienen preparando para mañana a la noche bailar, que me dice Cachito. Bienvenido.
2: Buenas noches. Garro, ¿cómo estás tú? Queremos escuchar con la Irma acá, uno de los graduados, para ir entrando en calor, para mañana, que estaremos ahí si Dios quiere. Un abrazo, gracias.
0: Bueno, Cachito, y para la Irma también, un gran saludo para los dos, prepararse para mañana.
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0: Mirá qué lindos temas tengo nuevos de graduados. Mañana, mañana los van a bailar. Gracias, Cachito Casas. Por la ciudad de Minas. Y también para Irma, tu esposa, un beso grandote.
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0: Ya tengo la mesa, está tu nombre grabado arriba la mesa. Sobre todo grabado,
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0: ¿Qué más tengo por acá? A ver qué ha llegado en este momento. Jané de San Jacinto me dice por acá. ¿Cómo anda la gente de San Jacinto del Zanja? Hola, hola, ¿cómo estás? Jorge Daniel me dice que quisiera escuchar un tema lindo a tu elección, gracias. Janet de la ciudad de San Jacinto. Bueno, gracias, Janet.

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1: Hablando de los graduados, Yanina, allí un saludo, saludo grande para vos, la familia.
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1: Para toda la vecindad ahí en San Jacinto. Acá tengo el primer tema nuevito grabado de los graduados. La voz de Robert Pacheco canta y dice así más o menos ya. Quiero, quiero, quiero.

0: Bueno, muy bien, Amar Azul, Amar Azul, es por acá el amigo Douglas me estaba pidiendo cualquier temita. Amar Azul, tomo vino, cerveza. Bueno, vamos arriba, Janet de San Jacinto. Ahí estábamos compartiendo los tres temitas de Graduados.
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0: Bueno, llega también noticia de la Paloma de Rocha. ¿Cómo anda la gente de la Paloma ahí del océano? El amigo Marito Calero, ¿cómo anda Mario? ¿Cómo está la gente de la Paloma?
2: Hola, buenas noches, ¿cómo estamos? ¿Todo tranquilo? ¿Cómo han pasado? ¿Cómo las trata el temporal? ¿Me podrías pasar por el heredero soltera para escuchar? Gracias.
0: Bueno, muy bien, Marito Calero, soltera de herederos para vos.

0: que se vayan preparando para mañana a la noche.
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0: Que lo van a estar haciendo y tocando y cantando y ustedes bailándolo.
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0: En el grande de Canelones. Vamos con este temita de Mar Azul para vos, amigo Douglas. Ponele cumbia, dale.

0: correrse con su potranca. Vamos arriba, caballo viejo. La música de graduado.
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0: Acá tengo un saludo grande para Bosque y Jardines de allí de la ciudad de Mina.
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0: ¿Cómo andamos de la zona por ahí por Mina?
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0: Bueno, compartimos este tema, caballo viejo. Son las 20 horas y 5 minutos de la noche. Vamos. Cuánta linda gente que tenemos. La pasamos los 40 acá. Estamos más de 40 oyentes a través de internet. Solamente por internet en este día. Anoche también. Y bueno, esperemos que ya mañana tengamos la equipación pronta para salir al aire también. Gracias a todos ustedes que le estoy haciendo el aguante y música. Todos los 19 departamentos de nuestro querido país Uruguay, en todo el mundo entero. Arranco con mi caballito viejo y me voy a donde.

Sonando el Mogambo, la pochera amarilla, la voz de Miriam Britos. Bueno, por acá la gente de Mina también se sigue conectando a través de la página de la radio, a través de fmuniversomontes.com.uy. Saludo grande para Evelyn Telechea, allí de la ciudad de Minas. Están disfrutando de la buena música, dice por acá, cualquier temita de los graduados. Bueno, le hace llegar dos temitas de graduados. Gracias a la familia Evelyn, para ti, bueno, Evelyn Telechea, allí de la ciudad de Minas. De donde soy nativo, por allí, donde yo nací, en la ciudad de Minas. Están en la sintonía, de la buena música. Mañana tendrán toda la música de graduados, más la música de quien les habla, de arriba del escenario. La sorpresa de un gran cantante que va a estar cantando 22:30 aproximadamente. Un solista y los graduados, y cierra la nueva sensación. Qué placer y gusto estar haciendo buena música para mañana hacia la noche. Quien les habla, Jorge Daniel, rey de la cumbia, en el escenario del Salón Porvenir el Grande de Canelones. Y dice que por el pico llegan los graduados con el primer tema, Por el pico tiene más sabor.

mañana también Bernal van a estar cantando, haciendo para que la gente baile. Un lindo tema, ¿no? Cambio, cambio, cambio mi corazón. Toda la música de Graduado en Vivo con 49 años de existencia. Llegan los grados.

0: Impresionante la música de graduado. Ahora prepararse también para el 24 de agosto.
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0: des... En el grande de Canelones, vivir una noche nostalgia, pero bien, bien a lo grande.
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0: Llega de Argentina José Luis y su ritmo desde La Pampa.
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0: Y además, escuchá todo esto, escuchá, mirá lo que va a haber, mirá lo que va a haber el 24 de agosto, vamos arriba.
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0: Culpable son sus ojos y además las demás bandas que son súper buenas. Y además toda la música de quien les habla. Todos los que vengan ahora mañana pueden dejar la mesa reservada, que no se van a quedar sin mesa. Eso es muy importante, gratuito también, La mesa de mañana es gratis, la mesa del 24 gratis. Ya la dejan reservada con el papelito encima. Y así estamos compartiendo vía internet a través de femuniversomontes.com.uy.
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0: Con toda esta música de José Luis, su ritmo culpable.

0: pasó, Cachamay? ¿Qué pasó? José Luis, su ritmo de la pampa.
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0: Bueno, el Cachamay por acá viene, el amigo Juanico.
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0: Juanico dice, buenas noches, ¿cómo está mi loco?
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0: Acá estamos a full con el amargo. Pasame temita por los graduados que gano yo, el temita de graduado. Un abrazo, a cuidarse esta noche que, bueno, va a amanecer una heladita.
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0: Una heladita en puerta, me dice Juanico. Yo qué sé, puede ser.
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0: Bueno, Juaneco, yo que si estamos en invierno, ¿qué va a hacer? Graduado con Hernán Roja, esto que dice que gano yo.
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0: En este caso Hernán Roja no, porque bueno, no lo tenemos.

0: Bueno, la música de graduados que gano yo. Dos caras. Bueno, 20 horas 37 minutos en vivo.
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0: Saliendo vía internet, nada más en este caso. En el día de hoy, mañana posiblemente ya estemos en el aire por aire.
1: No dudo.
0: Porque bueno, vamos arriba a la gente que está en la sintonía a través de la web.
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0: Qué lindo, ¿eh? 49 oyentes en este momento.
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0: por lo menos marca 49 dispositivos enganchados en la sintonía. Desde ya, un agradecimiento para todos ustedes que están ahí del otro lado. No sé si están todos en Uruguay o alguno hay, alguna persona ahí en otro país, ¿verdad? Dos caras, saludan de la gente de la Pampa Argentina.
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0: Se va José Luis, pero no, José Luis bien. José Luis viene el 24, que va a venir antes. Pero va a estar 24, 25 de agosto acá en la localidad, y el 25 se estará presentando la posada Don Mateo.
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0: Arranca la metiní bailable a la hora 16. A la hora 16 arranca, estará José Luis, estará el Pirata y su banda, estará Ramón Gamarra, estará quien les habla con la música y también José Luis su ritmo. Allí en la posada Don Mateo, ruta 108, kilómetro 9. A 9 kilómetros de la ciudad de Míguez.
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0: vamos a la música.
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0: oficialmente lo

Amor, amor, amor, se escribe con llanto. Un saludo grande para allí, para Bosque y Jardines de la ciudad de Minas. En especial, bueno, para Ana Caballero, un beso grande a ti, Ana. Un beso grande, grande, que va en la ruta, viajando. Bueno, quien va contigo también acompañando. Para toda la gran familia. Un gran saludo a Ana. A Ana por allí, Ana Caballero. Muchísimas gracias. Acá estamos. Estuvieron propaganda acá en la radio también, Bosques y Jardines. Vamos a ver si vuelve esa firma comercial. Un saludo grande.

Estamos con la música del Mogambo, el volcán del norte para vos. Vamos a arrancar de cero este tema, porque también este tema mañana lo vamos a estar compartiendo allí en el Grande de Canelones. Les habla Jorge Daniel con la buena música. Por ahí, bueno, me dicen el rey de la cumbia, pero bueno, hay que demostrarlo para hacer, para que la gente baile y disfrute. Los intervalos tenemos un cantante también, un solista que va a cantar 10:30 de la noche aproximadamente. Una gran sorpresa para el Grande de Canelones. Después llega la música de Graduados. Y después llega la música Viva Viva. De la gran banda como es La Nueva Sensación. Amor, amor, se escribe con llanto Mogambo.

0: Sin duda, sin duda, solo tengo tiempo. Sí. Todo el tiempo del mundo. Hasta la hora 23. Estamos a 10 minutos de la hora 21. Así estamos compartiendo con la gran audiencia. Están bueno, en la página de la radio. A través de fmuniversomontes.com.uy.
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0: Están comunicando al 098-18-496.
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0: Pero ¿cómo está, ¿Cómo está la linda gente?
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0: estamos casi en 50 oyentes, 50 acá,
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0: 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La voz del Chacho Ramos con su banda Calixto. No, no, no.

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1: Bueno, como le decía hace un ratito,
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1: Tuvimos un año, tuvimos la promo.
0: Pero se equivocó.
1: Bosques, dos bosques y jardines.
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1: creo que la tengo por acá todavía.
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1: Qué lindo, qué lindo. Porque bueno, van a seguir compartiendo bosques y jardines allí de la ciudad de Minas.
0: Un amor divino.
1: Con sus buenas promos que tienen para compartir para todo,
0: con nadie,
1: para todo el departamento de La Valleja, Canelones.
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1: Bosques y jardines allí en la ciudad de Minas. Está totalmente renovado con muchas cosas,
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1: No lo compares, no.
0: Ya ves, yo soy lo más lindo de papá y mamá.
1: Pueden comunicar, con Bosques y Jardines.
0: Ahí pasa lo
1: próximo lunes.
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1: A través del 095-110-45.

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0: Agendaste número muy importante,
1: ¿eh? Con ninguno, ya ves.
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0: Bueno, vamos a rectificar el número de Bosques y Jardines porque yo estaba dando otro.
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0: Este número que estaba dando es medio personal.
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0: Personal, personal. Bueno, no anotó nadie, ¿verdad? O si no, bórrenlo.
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0: no agenden el número ese que yo dije porque
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0: No.
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0: Pero acá me dice. Me dice Ana por acá el nombre. Bueno, el teléfono de Bosques y Jardines. El número es el siguiente:
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0: 095-6503-86.
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0: Ah, te esperan por así.
1: No.
0: No.
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0: Así que bueno, el teléfono.

0: 095-650-386. Te lo dije de otra manera para que lo puedas copiar.
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0: Te lo digo de otra manera, ¿querés?
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0: Ay, no, no, no.
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0: Estás dañando la vida, por favor.
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0: Bueno, te lo digo de otra manera. El teléfono de Bosques y Jardines de la Ciudad de Minas. 095-650386.
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0: no. Suavecito, ¿querés que te lo diga?

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0: Bueno, te lo digo bien despacito, el teléfono de Bosques y Jardines, el número, el teléfono, no sé qué color es.
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0: Toda la música de la auténtica, de la que te arranca la cabeza.
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0: Y lo digo despacito, 095 Bosques y Jardines, 095
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0: 65
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0: 03 80

0: La auténtica, la que te arranca la cabeza. Para, no para, no para la música. Lo que paró fue la lluvia, por suerte. Paró la lluvia y mañana dará una noche espectacular. Noche de prenostalgia en el Grande de Canelones. No es lluvia de verano, obviamente, pero es una noche espectacular haciendo la previa para irse preparando para el 24 de agosto, que también es. Bien, se viene el Grande de Canelón Salón por venir a lo grande. Mañana también, realmente.
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0: Lleno total, porque bueno, tenemos que alquilar más sillas para, para el bienestar de todos. Ya nos quedan lugares, pero vamos a irlos acomodando a todos. Mañana arrancamos, abrimos a la hora 21, 22 y algunas moneditas. Ya tenemos un gran cantante solista que va a estar cantando más o menos 60 minutos sin parar. Van a ver qué novedades, van a ver qué primicia. Y después llega una de las grandes charangas del Uruguay, como son los graduados de Uruguay. Hasta las 2 de la mañana estarán tocando en dos actuaciones los graduados de Uruguay. Después de esa hora estarán cerrando con dos actuaciones también la nueva sensación. Así que bueno, y toda mi música por allí. Así que decimos que no es lluvia de verano.

0: No te confundas, no es lluvia de verano. Va a ser una noche, bueno, para el recuerdo, una noche muy linda va a ser. Dice, según los pronósticos del tiempo, ¿eh? El grande de Canela tiene, bueno, muy, muy buenas comodidades. Donde allí se baila, se disfruta.
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0: Tenemos también una cantidad de variedad de comidas. Lo mejor de lo mejor es la diversión de todos ustedes con nuestra música. Con esta música, ¿eh? No es lluvia de verano.